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1: Subí a ver nomás. Esa cantarín, esa cantarín.
2: Subí a ver nomás.
3: Y también está en español. Dice, y me hagan ser mejor.
2: No. La canción dice, sí. Laura, anduve por acá, subí a ver nomás.
3: No.
2: Ay, le apuesto lo que sea, ay, Roberto.
3: No, ¿cuál es?
1: Laura, anduve por acá, subí a ver nomás.
3: La del sofá de Miguel, que creo que es la de Linkin Park.
1: En el sofá de Miguel. En el sofá,
2: sí.
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3: Y la de Dua Lipa, la de acá no usan condón.
2: ¿Qué dice?
3: Acá no usan condón.
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1: Me da mucha risa cuando hablan tanto de... No, es que no sabemos lo que pasa afuera porque estamos aquí encerrados con una realidad alterada. Eso de realidad alterada no existe.
2: Sí.
1: Me paro durísimo. Es como cuando usted está prestando servicio en el ejército. Simplemente está usted en un aislamiento, bien sea por trabajo, lo
3: sí
1: que
3: es,
1: sea.
3: Sí, es una realidad alterada.
1: ¿Por qué?
3: A usted sí le adaptan el cerebro. Yo fui militar. Y a usted sí le adaptan el cerebro para que...
2: Ya va a empezar.
3: Si quieren les explico. O si no, me voy. Perro, sapo.
2: No, es que horrible. Me pusieron el uniforme.
3: Pero usted quiere salir a matar a un guerrillero. Yo en ese momento no quiero salir a matar a nadie. Se lo juro por mi mamá.
1: Y por la patria.
3: Pero
1: por
3: yo...
1: la patria. Lo que pasa es que cuando usted ya está con 24 horas al día, los 7 días de la semana con una cámara, hay un punto en el que se le olvida. Ay, pero es que no sé quién. Antes era cristiana y ahora se besó con una mujer. Es porque está una realidad alterada.
2: Es como una relación de pareja. Como que te enamoras de todo, de la persona que deidificas. Y cuando se van a vivir juntos, empiezan a aceptar sus defectos.
1: Porque están en un 24-7.
2: Exacto, están en un 24-7.
1: Porque los ojos de su pareja se convierten en las cámaras.
2: Ah.
3: Oh. No, la mía sí se convirtió en el jefe.
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1: Peláez nos ofreció esta mañana, es que macadamia. La macadamia es como la...
2: Dios mío, no.
1: Es como el toto, porque uno al principio lo prueba y es como que uno queda como, ¿yo qué hice?
2: Como con un sinsabor ahí, como que...
1: Los que han hecho el amorcito por primera vez, como con la persona que aman, lo vivirán chimbita. Los que botamos la cachucha con una foránea, uno queda como aburrido.
2: No, yo soy con usted. Un pedacito de...
1: Uno se viene la primera vez y uno piensa que con eso no se vuelve a parar nunca.
2: Los niños están yendo al colegio.
3: Para. Listo, entonces el chimbo pierde la materia.
1: El chimbo sale del chat.
3: Y le toca repetir.
1: Y ella prueba y reprueba.
3: Y al final termina pasando en cuatro.
1: Yo soy team conversación. Yo termino de team y yo veo cómo te llamas.
3: No. ¿Cuánto es que le debo?
4: Dios mío. Dicen que ustedes son multiorgasmo.
1: No, ¿eh? Todas.
4: ¿Cómo es? ¿Se le da? ¿Se le da?
5: ¿Cómo? ¿Cuál es tu pregunta a base? Es que yo, esto llega al punto.
1: Yo ¿usted qué va a hacer ahorita?
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1: Me salieron unas nenas, ni idea. ¿Por qué mi algoritmo me arrojó eso? ¿Por qué mi algoritmo piensa que me va a gustar eso? Unas nenas hablando tierno.
2: ¡Ah! Ya se pongan.
1: Las nenas hablando.
3: ¿Cómo así, güey?
1: Le mandaron un mensaje al novio, güey.
2: Creo que el video ya lo bajaron.
4: Y era mandarle a su pareja una nota de voz.
2: Sí.
4: Como si estuvieran hablando, sí, con sentido contemplado.
5: Como mimando, mimoso.
1: No fui el único, lo amo.
4: ¿Tiene por ahí el video?
6: Sí. Todas tenemos una voz de bebé con la que hablamos con nuestros novios.
7: Pero te tengo que decir una cosa demasiado importantísima. Lo que pasa es que ya llevo 1, 2, 3, 4, 5 horas sin ti. Y la verdad...
1: ¿Dura 2 minutos?
5: No,
1: me dio mucho escalofrío.
8: Ah, sí, yo me hablo así con mi novia.
9: Esperen, exacto.
8: Yo con mi novia hasta cambiamos letra. Nosotros no utilizamos la C. La cambiamos por la T.
5: ¿Quién ve a Pipe de Gansen?
1: ¿Qué?
5: Muestre.
10: Buenos días. Te amo con todo mi corazoncito.
9: Dios mío.
5: Mi corazón.
1: Pero se escucha linda.
9: Y yo
8: llego a la casa y yo tero tuta.
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1: Ay, es un gran superpoder.
2: El cagar oro. Ole rico.
1: Está lindo.
3: Papi, bailar champeta costeña por usted.
1: Ay, es un gran superpoder.
4: Creo que acaba de ganar Uribito. Pásenle las cartas. Un nombre de una telenovela. ¿Qué letra les tocó?
2: Hay una que llama Gaviota.
1: La finca de hoy.
4: Va perdiendo.
2: La vida de Gabriel.
3: Nadie es eterno en el mundo.
4: Algo que se rompe con facilidad.
3: Tu corazón.
1: Yo no compito contra eso. Yo iba a decir la cola.
4: Algo que hace mucho ruido.
1: Bebé.
4: Uy, un bebé hace mucho ruido, sí, la verdad.
5: ¡Pipe Flores! Isabela le está escribiendo a la gente del chat que le diga cosas.
3: Obviamente
5: para que
3: no.
5: Ya no tenga que utilizar su cerebro.
3: Obviamente no trampa. Sí.
4: Por recursividad, pásenle ya dos cartas. Entréguenle ahí y cuenten rápidamente cuántas cartas tienes para decidir quién ganó.
3: 50 barras cada uno.
4: Aquí no hay complicidad.
2: Yo tengo 7.
3: Qué mano de carta, hermano.
4: 7.
1: 16.
4: Acaba de ganar Juan Peláez y esto es Quinto B.
3: Quinto B.
4: Sin favoritismos. El ganador de esto en esta mañana es el señor Juan Peláez.
2: No hay garantía,
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1: Pregunta, ¿ustedes creen que la belleza también va evolucionando? 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
2: Feliz domingo para todos ustedes. ¿Cómo están? ¿Qué tal es su fin de semana? Hoy domingo de descanso y también de pasarla bueno porque el lunes es festivo. Trabaja el día de hoy, no se preocupen. Lo acompaño como siempre con la mejor playlist de Colombia, chismes, tendencias, actualidad. Y como estamos de fin de semana, se vale crossover. DJ Robert de Lorinal está listo para que usted disfrute de sus mezclas. Así que súbale volumen al 90.3. DJ Robert, el original, con sus mezclas en vivo en este fin de semana, en las 40.

esta tarde lo acompaño, sí, porque los domingos se almuerza, tarde se pasa bueno, se disfruta, y más si estamos en el fin de semana con viernes de quincena. Sé que muchos de ustedes están pagos, la están pasando bueno, están disfrutando, y llegó el momento de más y más música, así que escríbame al WhatsApp de los 43-23-72-57-93 y me cuenta qué canción quiere escuchar en este fin de semana. Hoy domingo vamos con John Briel y DFCM. Esto es Vitamina en los 40.

0: canción Vista al Mar y les cuento que Morat sacó nueva canción junto a Silvestre Dangond. Se llama Lo Poco Que Yo Quiero y si quieres saber qué significa esta canción, ingresa ya mismo a los40.com.co. Seguimos con mucha más música en este fin de semana.
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0: Music Session a 58, esta canción de Bizarrap junto a John Mico, y los invito a que nos sigan en nuestras redes sociales. 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Seguimos con mucha más música, mezclas en vivo en este fin de semana festivo en los 40. Original en este fin de semana en los 40.
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soy De La Ghetto con su canción Por un beso. Y con esto iniciamos una hora de música. Se pasa rápido el tiempo cuando disfrutas con las mejores playlists y además con mezclas en vivo. Soy Camila Henao y los acompaño como siempre un domingo más. Hoy 17 de mayo del 2026. Aún está tiempo de celebrar el Día de la Madre porque sí estamos en el mes de las madres. Bienvenidos todos. Vamos con mezclas en vivo del DJ Robert, el original, en este fin de semana en los 40.

esta tarde los acompaño como siempre con la mejor playlist de Colombia. Oigan, ¿qué andan haciendo? ¿Cómo van? Están paseando por Villavicencio, están llegando a Villavicencio, se van para Restrepo, Cumarala, Casillas, los municipios aledaños de la ciudad de Villavicencio. Cuéntenmelo todo a través del WhatsApp 323-7250-1793. Además, escríbame qué canción quiere escuchar. Por ahora me voy con el bendito Blessed. Esto es Vive la Vida Remix, que la hace

escuchábamos a Capo con su nueva canción Bombón. Esta canción que es una mezcla como entre afrobeat y dancehall. Esta canción que suena sabroso en este fin de semana en los 40 y los

Proyecto de Impresentables, ahí los encuentra. Y yo lo acompaño con más mezclas en vivo del DJ Robert Taylor Original este fin de semana. Se vale crossover, súbale volumen, que está con los 40.

voy para el WhatsApp de los 43-23-72-57-93. Y por acá, Andrés nos pide un clásico del reggaetón de Yandar y Justin. Esto es Solo es Mejor en los 40.

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by Dirty Boy con su canción La Curiosidad. Y les cuento que en la nueva canción del Mundial 2026, Shakira le dio un guiño a Colombia. La canción se llama Die Die, por si no sabía. Y si quieres saber de qué se trata esto, lo enseña mismo a los40.com.co. Vamos con más mezclas en vivo del DJ Robert en este fin de semana.

Natal con sus mezclas en vivo en este fin de semana en las 40. ¿Y qué tal si pasamos a un vallenatico con Sebastián del Castillo? Esto es Pa' que echarnos mentiras. Súbale volumen que está con los 40.

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momento de habilitar el WhatsApp de los 43-23-72-57-93 para que me cuente qué canción quiere programar en esta nueva hora de música, en este fin de semana, en este domingo. Y DJ, vamos con esta canción de Piso 21, Marc Anthony y BL. Esto es Volver y suena en los 40.

Lizeth con su canción Sigues con él. Y si usted se perdió con una entrevista de Los Impresentables en Los 40, en el canal de YouTube Los 40 Colombia, puede encontrar la entrevista a Fumarato, puede encontrar la entrevista a Julie Ruiz, puede encontrar la entrevista a Nicky Jam y demás contenido que tienen Los Impresentables para ustedes. Los 40. Vamos con más mezclas en vivo del DJ Robert en este fin de semana.

7793. Y por acá nos piden un clásico de reggaetón. No dijeron nombre, no dijeron desde dónde se están conectando, pero nos piden esta canción. Este clásico del reggaetón de J. Robert es de la Z y la L. Amor genuino, Zion y Lennox en los 40.

10:40 escuchábamos a John Mico junto a Feito en su canción en Classy 101. Y los invito a que nos sigan en nuestras redes sociales. 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Seguimos con mucha más música. 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Mezclas en vivo del DJ Robert, del original en los 40.

0: estamos despidiendo ya en este fin de semana. Que la pasen bien. Feliz resto de domingo para todos ustedes. Pueden encontrar en Instagram al DJ Robert como arroba DJ Robert del original. También pueden encontrar como arroba soy Camila HM. Y nos escuchamos mañana lunes, que es festivo, un día de descanso. Pero como siempre, con los mejores éxitos en los 40. Antes de irme, los dejo con el Río, Ryan Castro, J Balvin y DJ Snake. Esto es Tonto. Chao.
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1: Y está bien rica como Karol G. Si me deja, yo te toco por detrás cuando escucha el tra, tra, tra.

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0: 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Hey,